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0: buenas tardes. Hoy no es viernes, es miércoles, pero se puede entender como un viernes chico. Le digo desde ya que Chamán dijo que mañana su familia va porque se va a rajar hoy día, esta noche, un asado, ¿no? ¿Es verdad o mentira?
1: No, es verdad.
0: ¿Verdad?
1: Verdad, sí, buenas tardes.
0: Buenas tardes. Pero solamente...
2: ¿Y la de Panas cuándo?
0: De la familia Salgado.
1: Tiene razón.
0: El asado está reservado solamente a los que políticamente piensan como Chamán. Por lo tanto, va a estar él y su familia nada más. Que no van a ir sus primos, no hay nadie.
1: No. Menos los primos y primas, porque son de otra tienda política. Ya.
2: No les gusta cobrar el otro.
1: Claro. tampoco.
0: Andan aplaudiendo, claro. Más felices a pagar el arce de luz, del agua, no, de la benzina y todo lo
1: más. La mayoría son de allá, entonces no.
0: No, chao nomás,
1: claro. Con un AX ahí.
0: También escucharon a nuestro capitán, don Víctor Ángelo. ¿Cómo está?
2: Hola, Jorge, muy buenas tardes.
0: Bueno, miércoles 20 de mayo, los que celebren esta noche, no sé, por la presión del feriado, acuérdense que hubo un montón de patriotas que murieron para que tengan el feriado mañana, precisamente. ¿Eh?
1: Que nadie se recuerda.
0: Sí,
1: lo importante es el feriado.
0: Claro, el feriado, sí.
1: Claro, sí.
0: Recuerden que hubo gente que hizo lo que usted ni yo haría: inmolarse por la patria.
1: Exacto.
0: ¿Sí o no? Sabiendo que iban a morir.
2: Así es.
0: ¿Cierto? Estas gestas son las que yo valoro mucho. Porque,
1: como las que murieron.
0: Como la. No. Eso es circo. Esto es verdad, lo otro es circo.
1: Oye, pero buenos días tuvieron, ¿no? 69 días.
0: Sí, bueno, ahí en el comentario que había algo muy enojado porque justo el martes pololeo se lo sacaron en el día 69. ¿No? ¿Tú te acuerdas de esa serie de que blanco y negro cuando decía que me quieres decir Willy, que estás diciendo Willy? Bueno, ya. Oye, siento como un eco, no sé, o será mi audífono.
1: Está muy fuerte, ¿o no?
0: Puede ser, eso es, porque siento como, sentía como un eco. Yo me pongo nervioso cuando
1: eco,
0: claro, cuando mi capitano empieza con los papeles, empieza a moverlo, es como que me está ahí, es como que me quiere hablar,
1: que quiero hablar.
0: Claro, sí, como ya apúrate, quiero decir algo.
1: Ya, claro.
0: ¿Qué quiere decir, capitano?
2: Quiero decir que en cuanto al ascenso, el día jueves mañana comienza la fecha, la 13ª en la de la primera rueda, y con un partido el día jueves a las 15 horas en el municipal de Recoleta, Deportes Recoleta, Cobreloa. El día viernes 22, a las 20 horas en el fiscal Talca, Rangue recibe a Santiago Wander. El día sábado 23, dos partidos, 17:30 horas, Estadio Tierra de Campeones, Deportes Iquique, Curicó Unido. Y a las 20 horas en el Germán Becker, Deportes Temuco recibe a Unión San Felipe. El día domingo 24, a las 12:30 horas, Estadio Calvi Bascuñán, Antofagasta con Deportes Santa Cruz. 15 horas en el Chinquihue, Puerto Montt con San Marcos de Arica. 20 horas en el Estadio Lucio Farilla en Quillota, San Luis Magallanes. Quedando un partido para el día lunes 25 de mayo. A las 20 horas en el Luis Valenzuela, Deportes Copiapó con la Unión Española.
1: Ahí da la fecha, lo que es de la primera vez para este fin de semana, que se comienza en el día de mañana con el puntero del torneo, como ese de Cobreloa, pero de visitante, Recoleta, en el día de mañana.
0: Bueno, y quizás la gran novedad que se produjo en lo que tiene que ver con la primera vez, que es precisamente lo que estaba hablando Víctor González, tiene que ver con Ivo Basay, que asume la conducción técnica de Rangers de Talca.
1: Oficializado, claro. Oficializado. En el día de ayer.
0: En lo personal, yo hubiese preferido Ivo Basay que seguir en círculo central, su círculo, me parecía que era un muy buen aporte Ivo Basay, pero va a quemar sus naves. O sea, ya Ivo Basay viene de no buenas campañas, por algo lo tiene club.
1: Sí, sí, pero hay que recordar que, por decirlo de una forma, salvó a quién fue, a Copiapó. ¿Curicó?
0: A Copiapó después lo echaron de Copiapó.
1: Claro, eso. Y de Magallanes también,
0: no,
1: también lo echaron de
0: Copiapó. Claro, quería 7 partidos. No saben, hay que un partido más y Magallanes baja. Y bueno, y ahora Rangers de Talca. Yo creo, entonces, bueno, una pateada que lo puede volver a reposicionar como un técnico, como también lo puede definitivamente, creo que, jubilar tempranamente. Creo que sería bueno porque comunicacionalmente lo hace muy bien en Círculo Central, creo que un gran aporte.
1: Yo creo que debería seguir ella.
0: Se fue soltando de a poquito y me pareció que era un muy buen aporte. O sea, yo soy de los que puedo decir que lo voy a extrañar en Círculo Central y Basay.
1: Pero quizás será por un poco tiempo en lo que nos extraña.
0: Después de los parabienes que les decía que va a ser por poco tiempo, eso quiere decir que le hay mal y lo van a echar. Nos metemos sí, en el teléfono porque tenemos un invitado de honor, un amigo de la casa, un gran profesional, a Giancarlo Gajardo, técnico del club Sensación del Valle de Aconcagua en la Copa de Campeones 2026, el Unión de Lisa. Giancarlo, gusto saludarte, ¿cómo estás?
3: Hola, buenas tardes, Jorge, un gusto y saludo ahí a todos los que están ahí en el panel.
0: Oye, antes que nada, felicitarte porque ya hiciste historia, 8 años consecutivos ese club tratando de avanzar a semifinales y bajo tu conducción técnica, hasta que el que la sigue la consigue y al final ya están entre los 4 mejores de la región.
3: Sí, contento por sobre todo por la gente, por los muchachos, que ha sido duro para ellos. Bueno, yo llevo tres procesos con ellos, fui el primero en llevarlo a cuartos de final en 2019, después yo me fui a Coquimbo, volví, después al tiempo me volvieron a llamar el año pasado. Ahí perdimos con el campeón, el vigente, que fue Guillermo Rivera, que perdimos a penales, y ahora arrancamos de vuelta y gracias a Dios ya estamos entre los 4 mejores.
0: Me imagino que la motivación a tope, porque para el club por lo menos es un hecho histórico y hay que destacarlo también. Y lo hemos dicho durante toda la semana desde clasificación de Unión de Lice a las semifinales. Es verdad, el Valle de Aconcagua ha estado en estas instancias en la última década. Estuvo Juventud Santa María jugando la final, el Roble ganó el torneo, Almendral Alto, que es lo más cercano que nosotros tenemos como ciudad, ganó el campeonato, pero por la Asociación de Santa María. Aquí nosotros el revuelo que hay es que es la Asociación de Fútbol de San Felipe, entonces por eso ha tenido como tanto auge, ha tenido tanta exposición lo que está haciendo Unión.

0: el partido del Estado, yo testigo en el Estadio Municipal de San Felipe, claro, por un tema casi familiar que está toda la familia Vega ahí apoyando al club Penque en esa instancia. Entonces, ¿cómo está el ambiente al interior de Delisa? Sabiendo que todavía, más allá que se ha llegado a una instancia muy alta, aún no se gana nada.
1: Sí, no, los muchachos están tranquilos, bueno, ayer trabajamos, si bien nos mantenemos siempre en un ambiente muy hermético, son muy poca la gente que está con nosotros en el día a día, entonces no, los muchachos siempre están como bien centrados, están bien enfocados. Estuvimos en ese parate que hubo por la muerte de Nicolás, que también nos pudo afectar un poco, pero los chicos siguieron trabajando a tope y bueno, gracias a Dios volvimos bien, y eso nos hizo por lo menos marcar una diferencia con respecto a otro equipo.
0: Giancarlo, yo no sé si tú tienes ese antecedente, pero yo creo que es válido darlo, porque yo te conozco mucho tiempo, básicamente en la vida de San Felipe, es una ciudad chica, pero después nos conocimos básicamente en lo que es Unión San Felipe. Tú has trabajado a nivel profesional, o sea, has estado siendo parte de un cuerpo técnico de fútbol profesional. De la Unión San Felipe trabajaste con el profesor Miranda, y si no me equivoco también con el profesor con Jorge Miranda, que fue como lo...
1: Sí, trabajé con Miranda en primer equipo, trabajé con Vigevani en el primer equipo y con Corengia.
0: Con esos tipos de procesos. Y te lo pregunto, yo no sé si en Copa de Campeones, en otros equipos, hay un técnico que reúne esas características. O sea, me pueden decir todos que jugaron a lo mejor profesional, que son directores técnicos del INAF, pero no sé si con características de haber trabajado a nivel profesional, o sea, como tú lo hiciste. Y la pregunta va por ahí, Giancarlo, porque esto es fútbol amateur, es evidente. ¿Cómo tú logras cohesionar el trabajo profesional que tú, que sabes cómo se efectúa con el futbolista profesional, trasladar ese trabajo al fútbol amateur, entendiendo que ya a nivel profesional es difícil ordenar tácticamente un equipo? ¿Cómo lo consigues tú con un equipo amateur? ¿Cómo logras hacer bajar ese trabajo para que se entienda, por decirlo de esa forma?
1: No, si, bueno, esto, yo por ejemplo, me volvieron a llamar desde noviembre que estamos trabajando, entonces siempre le digo a los muchachos, se puede jugar mejor o peor, pero la idea de juego la tenemos que tener clara, y esa es la que hemos trabajado. Hay un grupo de jugadores muy buenos, de muy buen pie, bueno, yo la mayoría los dirigí en cadete, en distintos clubes, San Felipe, Trasandino, algunos, entonces ya muchos están familiarizados con mi trabajo, conocen, y entonces se nos hace fácil, porque hay buen grupo de jugadores, buena calidad de jugadores, entonces quizá algunos nuevos que vienen llegando se han tenido que empapar de la idea, pero también gracias a Dios lo han podido canalizar rápido.
0: Ayuda bastante que hayan tenido formación en cadete, en equipos profesionales.
1: Correcto, sí, correcto, mucho.
0: Oye, y Giancarlo, y respecto a eso, ¿se puede entender cuál es la propuesta futbolística de Unión Delisa? ¿Es un equipo como son actuales? O sea, porque en el fútbol actual es difícil de determinar si un equipo ofensivo o es o que se repliega o es conservador, porque básicamente, como dicen los técnicos ahora, la cuestión no es de esquema, sino que de movimiento, y en la clave está en qué tan rápido un equipo puede hacer esos movimientos para determinar su forma de jugar. Pero en esas situaciones, Delicias, ¿cómo tú podrías encajarlo más o menos en su característica de juego?
1: Mira, nosotros en la fase de iniciación somos un equipo que intenta siempre jugar, de llevar de buen pie, intentar de llegar a través de la organización del juego. Pero también cuando perdemos el balón nos replegamos bien, nos ordenamos bien y tratamos de salir rápido, aprovechando la velocidad y el uno contra uno que tienen nuestros delanteros. Ayer precisamente estábamos hablando, creo que el 70% de los goles que tenemos los tenemos por transiciones ofensivas, o sea que recuperamos, salimos rápido y golpeamos. Entonces también los muchachos entienden eso, porque a estos niveles se tiene que jugar de esa manera, bien ordenado, bien parado, porque cualquier gol que le hagan, te golpean, te pueden ganar el partido. Entonces nosotros también tenemos esa seguridad con los muchachos, y se trabaja así, con alta organización de juego. Y después, cuando no tenemos el balón, nos ordenamos bien, cortamos líneas de pase y tratamos de salir rápido.
0: O sea, logras el objetivo que siempre se planifica, que es comprimir la cancha en algunos momentos y ampliar.

0: en otros.
1: Correcto, correcto.
0: Y Giancarlo, en esta dinámica, yo sé, los técnicos, es como una máxima, nunca destacar un jugador por sobre otro, pero los grandes equipos siempre hay, o sea, que hay elementos que de repente funcionan como estandartes, no necesariamente porque sean los más talentosos del equipo, sino básicamente en algunos casos por lo que trasciende, por la identificación que pueden tener con el club, con su hinchada, con la misma camiseta. En Unión Delicias, ¿entras en ese juego? ¿Tienes jugadores de características que a los cuales tú, a todos se les exige, pero donde Giancarlo dice, tú tienes que darme un poquito más? Los técnicos siempre tienen un jugador que les piden otras cositas extras.
1: A ver, yo generalmente trato de comunicarme un poquito más a los que tienen más liderazgo o por ahí más experiencia, pero no tiene que ver mucho con lo que representan en la cancha. Por darte un ejemplo, nosotros este año dejamos de tener a 5 jugadores que eran titulares en el equipo, titulares. Y recuperamos 2 durante el año y llegaron 3 jugadores en el proceso de Copa Campeones. O sea, el trabajo que ha tenido que hacerse como equipo para mí ha sido fundamental. O sea, más allá de los jugadores, que para mí yo tengo tremendos jugadores, pero el trabajo como equipo de podernos cohesionar ha sido fundamental. Como te digo, perdimos 5 jugadores importantísimos que eran titulares el año pasado, y hoy con 3 jugadores nuevos y 2 que se reincorporaron, ha sido difícil, pero como digo, rescato mucho el trabajo de los muchachos, el trabajo como grupo.
0: El desafío que se les viene es importante, o sea, y muy motivante también enfrentar al campeón chileno.
1: Sí, un equipo difícil. Bueno, para mí Copa Campeones es otra cosa, ¿entiendes? A veces, como dice el dicho, nunca gana el que está mejor, sino que cómo te levantaste en el momento. Hay muchas sensaciones que te deja este tipo, más encima que ahora son llaves directas, o sea, el margen de error es mínimo. Entonces, es otra cosa, y siempre lo hablamos con los muchachos. Yo creo que el partido con Colinas que jugamos aquí, que lo empatamos al último minuto, nos ganamos a penales, creo que fue nuestro mejor partido desde lo futbolístico, y el resto ha sido trabado, ha sido difícil, ha sido trabajado. Entonces es Copa Campeones, es otro, y aquí la competencia en San Felipe tampoco no es tan fuerte como para que Delicia tenga un parámetro de Copa Campeones constante. Entonces trabajar y tratar de llegar de la mejor forma.
2: Giancarlo, la semana pasada se jugó en Catapilco. Tengo entendido que era cancha de pasto ese.
1: Sí, correcto.
2: Y esta semana les corresponde jugar en el estadio Higgins en Valparaíso. ¿De qué es la cancha esa? Porque
1: sí, creo que es sintético.
2: ¿Sintético? Porque antes recuerdo que era de maicillo.
1: Sí, todas esas canchas que son de tierra generalmente las cambiaron ahora a pasto sintético.
0: Oye, ¿y ese entrenamiento va a tener que adecuarlo a la cancha o vas a con la máxima que me imagino que en el fútbol profesional muchos decían, ¿te acuerdas? No, es lo mismo la cancha, si a esta altura todos tenemos que acostumbrarnos a lo que venga.
1: ¿Cómo sí, no, vamos a seguir trabajando igual, de la misma forma. Bueno, ayer tuvimos, gracias a Dios, la oportunidad de poder trabajar en el estadio municipal.
2: Bastante tarde.
1: En cuanto a los trabajos, te sale todo mejor. Y como digo, lo mismo toda la semana, no vamos a modificar nada, es lo que nos ha llevado hasta donde estamos ahora.
2: Giancarlo, el trabajo ahí en el estadio municipal, bien tarde, ¿ah?
1: ¿Eh? Sí,
2: hacía
1: sí,
2: harto frío,
1: sí,
2: a esa hora.
1: Entrenamos a las 10 de la noche generalmente, estamos llegando, yo por lo menos llego todos los 2 días que entrenamos a las 12 de la noche a la casa, y el esfuerzo de los muchachos es tremendo en realidad.
0: Hay que sentir ese sacrificio que para que después pague, o sea, como dicen siempre, el trabajo es el que al final termina pagando. De la Higuera, Giancarlo, ¿te has preocupado? O sea, me imagino que has visto algunos videos, que estás analizando hombre por hombre, ¿qué se puede decir de lógico? No vas a dar la información, más no todavía sabiendo que la Liga no
2: finales.
0: Claro, sabiendo que la Liga no escucha, pero me imagino que algo habrás visto de Higuera.
1: Sí, pues como ahora, gracias a Dios, bueno, existe ahora que hay varias redes sociales, varios canales de redes sociales que te transmiten los partidos, entonces hay harta información con respecto a los rivales. Pues yo, bueno, precisamente llegué ese día de Cartagena y en la noche me puse a ver el partido ya de Higuera con Independiente, y después vi el partido con Flecha, Entonces ahí estuvimos analizando, incluso estuvimos conversando con los muchachos para ver algunos detalles y contrarrestar el sistema de juego de ellos y aplicarlo nuestro. Entonces ahí con eso lo vamos hablando con los muchachos, y también ellos también me dan sus opiniones, porque aquí también los chicos juegan un rol importante también en lo táctico, porque ellos también están muy muy metidos y siempre están entregando antecedentes.
0: ¿Muy ansiosos de cara al partido que enfrentan el domingo?
1: No, la verdad que no. Doy gracias a Dios poder estar con este grupo acá en esta instancia. Yo le digo a los muchachos, vaya la responsabilidad que tengamos de poder llegar a esa final, disfrutemos primero que ellos han podido llegar a entrar en la historia del club, que eso es importante después de mucho tiempo, y el resto que sea lo que Dios quiera. Hemos trabajado fuerte, hemos hecho las cosas bien, y bueno, y después de fútbol pues puede pasar cualquier cosa, y esperemos poder ganar esta llave.
0: Este partido se siente distinto en todo caso, incluso desde lo mediático, por decirlo de alguna forma, porque claro, hasta cuartos de final, o sea, era como una costumbre que llegara algún equipo sanfelipeño, ya pero en semifinal ya se instala y hay una esencia, una dinámica distinta, como que ya la responsabilidad que le cae a Delicia, no solamente Delicia, sino que una ciudad que lo respalda.
1: Sí, pero como te digo, hoy nosotros yo se lo he hecho esta vez también a los muchachos, que esto que están viviendo también lo tienen que disfrutar, pues, porque como te decía, la presión de sacarte esta llave fueron muchos años, y también dentro de la interna, aunque no se diga, es algo que se venía en la cabeza de los chicos mucho tiempo. Entonces ya lograron entrar en la historia, y bueno, lo demás se tiene que disfrutar con responsabilidad. Vamos a trabajar a tope, tenemos una ilusión obviamente de poder estar ahí, pero siempre digo a los muchachos, hay que disfrutar ahora, porque ya se sacaron esa presión, y ahora, bueno, todo lo que venga va a ser mejor para ellos.
0: Ni mencionar que la final en el Estadio Municipal de San Felipe, la Copa de Campeones 2025.
1: No, esto es paso a paso, esto es paso a paso, y uno, porque como digo, es un rival de primer nivel, un rival que fue hace poco campeón nacional. Entonces, y como digo, las competencias generalmente de esos tipos de rivales durante el año son más fuertes que las nuestras. Entonces, también nosotros en eso tenemos que trabajar para que los chicos estén de la mejor manera.
0: Bueno, Giancarlo,
2: no quiero dejar pasar la ocasión, Giancarlo, de preguntarte por las cadetes de Unión San Felipe, la sus 13 y sus 14. Tienen bastantes niños, ¿cómo está la situación ahí?
1: Sí, gracias a Dios, sí, es bonito. Bueno, yo hace tres años aproximadamente que me estoy dedicando más al sistema formativo. Ya dejé de trabajar en los juveniles o más grandes, por un tema también familiar, de poder estar en casa, compartir más. Y me fui al fútbol formativo y de verdad me he enamorado de esto. De verdad, ver el crecimiento de los chicos, y de verdad, porque es una competencia durísima, durísima, porque es la única instancia que tienen los chicos de poder jugar con un equipo grande. No sé si ustedes saben que después de la 15 hacia arriba, generalmente las cadetes nos enfrentan a Colo Colo, Católica, la U.
2: No.
1: No. Entonces en esa categoría los tenemos que enfrentar, pues tenemos que tratar de equipararnos, de poder competir con ellos, y se hace difícil, pero es algo lindo, y lo he disfrutado un montón con los chicos.
2: Me gustó mucho la semana pasada cuando enfrentaron a Colo Colo, que una de las series, la sub-14, tengo entendido, ganó a Colo Colo.
1: Sí, pues, es una de las cosas que uno después puede contar, pues, sucede una vez cada un año. Gracias a Dios pudimos ganar en Santiago, pero también sufrimos la otra, o sea, sí, nos golearon en los más chiquititos, ganamos en 14. Entonces es trabajo constante, es amor al trabajo que uno está haciendo, así que, y principalmente enfocado que los chicos puedan mejorar individualmente, que es lo que busca el club, porque tener mejores jugadores. A veces el resultado no sea importante, pero no es tan relevante para lo que viene más adelante.
2: Felicitaciones, Giancarlo, y que siga superándote en cuanto a esto de entrenar, de dirigir.
1: Muchas gracias.
0: Bueno, Giancarlo, al final de la conversación, desearte por este intermedio de Deportes en Aconcagua un fraterno saludo a cada uno de la familia, de los integrantes de la familia Unión Delicia, a los jugadores que que están haciendo, que están representando tan bien al club y a la ciudad de San Felipe, al fútbol del Valle de Aconcagua. Desearles mucho éxito. Y a ti, ¿qué más decirte? Pues si te conozco, eres una gran persona, un gran profesional, así que ojalá que sigan los éxitos para Unión Delicia, para Giancarlo y para el fútbol de amateur de San Felipe.
1: Vale, muchas gracias, gracias a ustedes por también por llevar esto, porque sé que fue importante para el club, para el fútbol amateur de San Felipe, que también necesita mucho de esto. Así que nada, esperemos poder estar a la altura, si Dios así lo permite, poder estar en la final. Así que un abrazo grande para ustedes y que también estén muy bien.
0: Hasta la próxima, Giancarlo, que estén muy bien.
1: Hasta luego.
0: Ahí estaba Giancarlo Gajardo, el director técnico del equipo de honor del club Unión Delicias, que está ya en la ronda de los cuatro mejores del torneo más importante del balompié amateur de la quinta región, y por qué no decir uno de los más importantes del país, la Copa de Campeones, la famosa Orejona. Hace rato que el fútbol sanfelipeño estaba alejado de estas instancias. Unión Delicias lo vuelve a posicionar ahí, y es un motivo de alegría. Como lo hemos puesto también contento cuando estaba el Roble, cuando llegó a Almendral Alto, cuando estuvo en su momento el Penske y Juventud La Troya, pero han pasado hartos años de eso, y por eso hay tanta efervescencia, hay tanta alegría por lo que está haciendo Unión Delicias. Ojalá los éxitos sigan acompañándolo, pero ya han hecho una tremenda, tremenda campaña. Plantel tiene, jugadores tienen, así que ¿por qué no soñar en grande? Pausa y retornamos.
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0: Otra casa tenés que estar. Oye,
10: no te salga del.
0: No me salgo del reto. Oye, antes de ir al segundo bloque, recordaste que el doctor Cristian Bills siempre está junto a la Unión y San Felipe, el Deporte y el Valle de Aconcagua. Y el concejal Ricardo Coco Covarrubias es el concejal que pedalea por un San Felipe y el Deporte junto a usted, estimado chamán capitano. ¿Qué tiene usted?
10: Te cuento algo de la U de Conce. Mucha atención, porque la Universidad de Concepción fue sancionada por el Tribunal de Disciplina de la ANFP con la resta de 3 puntos. Bueno, la sanción al edén copenquista es debido al pago extratemporáneo del formulario 29, IVA, correspondiente al periodo febrero 2026, el cual se hizo en marzo. El vencimiento de plazo es el día 20 de cada mes, por lo que el club denunciado tenía conocimiento del castigo. A ver, ¿pero qué puede apelar la U de Conce? Sí, ¿eh? Dice, en su defensa, según detalla el fallo, los universitarios acusaron que durante la madrugada del día 20 de marzo de 2026, el gerente general del Club Universidad de Concepción, el señor Simón Figari, el bueno, Vial, fue víctima del robo de su teléfono. ¿Ya?
0: Anda.
10: Donde él contenía este dispositivo electrónico, donde las cuentas tenía del club, la Universidad de Concepción. Con este dispositivo él realizaba todas estas gestiones. Ya. Por tal motivo, entonces la U de Conce no pudo pagar lo requerido. Sin embargo, el tribunal consideró que, si bien el robo de un teléfono constituye un hecho externo y ajeno a la persona que lo sufre, ello no basta por sí solo para configurar fuerza mayor eximente en sede disciplinaria. El club denunciado pudo adoptar resguardo para impedir que sus actividades financieras dependan de una sola persona y de un solo dispositivo electrónico. Ya, no obstante, optó por una estructura operativa riesgosa al decidir que haya solo un funcionario utilizando. Ya. De todas maneras, como lo decíamos, puede apelar a esta sanción de resta de 3 puntos, la Universidad de Concepción. Esto es en el artículo 70.1 del reglamento de la ANFP.
0: Tiene definitivamente implicancias importantes, porque la Universidad de Concepción no está en una posición, digamos, tan cómoda. O sea, a diferencia de la primera, del ascenso, por decirlo así, que como que hay dos clubes que están muy comprometidos, uno más que otro, que es Rangers de Talca y Santa Cruz, uh-huh. Equipos que han cumplido una campaña muy mediocre, por lo menos. Estamos muy bien, tranquilos, relajados, que fijarse, ¿no? Oye, pero a diferencia de ellos, el torneo de la primera A, la parte de abajo, más allá que tiene sus culitas y todo lo demás,
10: Concepción
0: básicamente, está bien pegadito el tema, po. O sea, no da la situación como para perder 3 puntos.
10: Son,
0: o sea,
10: 3 puntos, claro. Hay que recordar que
2: mete, el otro es Ñublense, el que está Ñublense también apareció.
10: Tiene razón.
2: En la nube.
10: Sí, y
2: pero ahí lo están investigando, todavía no
10: hay una sanción.
2: No hay una sanción.
10: Pero sí también Unión La Calera, que ya le restaron 6 puntos,
0: sí,
10: en este año, en este torneo.
0: Y La Calera está metido atrás, o sea, está complicada precisamente por lo mismo, por la resta de los 6 puntos.
10: Y la U de Conce, que está con su problema de técnico, ya sería un tercer técnico que se debe oficializar, yo creo que antes del inicio de la segunda rueda.
0: Se habla de que la Nora Muñoz podría nuevamente volver a hacerse cargo de la Universidad de Concepción. Me parece que para él sería una tremenda oportunidad, o sea, lavarse la cara rápidamente después de haber perdido el puesto en Coquimbo.
10: En Palestino, sí.
0: Pero, o sea, como está la situación en la primera, donde todavía el tema de los últimos lugares está ahí, o sea, no hay ningún equipo que uno pueda dar por perdido, por decirlo así.
10: No, porque, claro, mira, no termina la primera rueda.
0: Sí, sí.
10: Tú sabes que estos equipos a veces empiezan después a sumar y dicen, si hubiésemos jugado todo el año así,
0: claro,
10: ¿dónde estaríamos?
0: Nos faltó torneo. Todo
10: exactamente.
0: Pero a diferencia de otras temporadas donde estaban muy claros los candidatos, aparecían inmediatamente, este año no, o sea, más allá de que, como te digo, que Deportes Concepción se ve como muy débil, pero tampoco está tan perdido en el fondo. O sea, estamos hablando de mete 2 partidos y medio y empieza a zafar, y así queda para todos los que están atrás también, pues.
10: Claro, porque mira, a ver, estamos viendo acá los puntos, ya no hablar de los punteros, sino que están abajo.
0: No, porque el puntero es sólido, el líder ahí
10: mirando para atrás. Luego te va a dar a conocer lo que dice la inteligencia artificial de quién podría ser el campeón.
0: El puntero puede perder y 2 partidos y sigue puntero.
10: El finalista está, perdón, en el último lugar, Conce con 8, Unión La Calera con 10, 11 el Auda, Cobresal con 13, La Serena tiene 14, 17 la Universidad de Concepción, junto a Ñublense, Palestino y La Chile.
0: Claro, porque uno podría entender que los equipos que están complicados con el descenso es hasta el lugar número 12. Serena, Cobresal, Audax, Unión La Calera y Deportes Concepción.
10: ¿Dónde bajan dos?
0: Bajan dos. Mm. Deportes Concepción 8, digamos La Serena tiene 14, entendiendo que bajan dos. O sea, aquí Unión La Calera, que es el penúltimo, tiene 10. A Calera le sacaron 6. Sí. O sea, tendría una situación 16, estaría más bien, confortable. ¿No? Y piensa tú que Cobresal le dieron 3, pues. A costa de Unión La Calera, o sea, imagínate cómo estaría.
10: Ah,
0: cómo estaría,
10: ya, cómo estaría, sí.
0: No, porque está diciendo el domingo.
10: Sí, por eso pensaba yo.
0: No, oye, yo quiero hacer destacar una cuestión, porque me parece súper injusto que estén matando a Castellón con el gol que le hizo Estefan Pino. Porque dicen, mira, le dejó el espacio. Chuteen ustedes así como chuteó Estefan Pino. A veces les va a salir el remate y van a colocarla donde la puso Estefan Pino y esa fuerza.
10: No le va a salir.
0: A veces van a hacer el
10: gol.
0: No les va a salir. No les va a salir. O sea, denle mérito también al.
10: Lo que te iba a decir, le están quitando mérito a Pino.
0: Sí, pues, o sea, que todo así, la culpa claro. Castellón, olvídate. No. Ese gol se lo mete a cualquiera, así en un trayazo. Y si hubiese estado la barrera bien puesta, estuviste bien, Castellón, porque con ese remate le saca la cabeza si le pega a alguien. Pues.
10: Sí.
0: ¿Sí o no? Le saca la cabeza a un jugador. Pues, sí.
10: Fue para, ni Rambo podría haber evitado ese gol.
0: En Chile lo critican. ¿Sabes tú que en internacionalmente el gol es comparado con el de Roberto Carlos, no? Por la fuerza del impacto.
10: Por la fuerza, claro.
0: Por la fuerza del impacto. Que es el gol más potente de tiro libre que ha habido en la historia del fútbol. Y ese gol se ha comparado con el de Estefan Pino. Entonces démosle también el mérito al delantero.
10: Sí.
0: Al que ejecutó, y dejemos de ser tan chaqueteros. Pues, o sea, poco menos que era llegar y chutear nomás y hacer el gol. Pues.
10: A propósito de Pino, ha hecho hartos goles, Se dice que el próximo año estaría en la Chile.
0: Podría, a mí me parece un jugador descarga bastante bien Pino, a mí me gusta bastante como juega. Claro, está en Cobresal, que no ha rendido, pero yo fuera de un equipo grande, yo lo llevo a Pino, sinceramente, porque me daría una alternativa distinta para atacarlo. Entendiendo que es grandote, descarga, juega bien de espalda.
10: Y marca goles.
0: Además que hace goles, aprendido. Sí. O sea, te genera una variante.
10: No solamente de cabezazo, porque el típico uno dice es alto, es de cabezazo, ¿no?
0: Te genera una variante bien interesante, Estefan Pino. O sea, como jugador. Oye, y volviendo al tema este, pues. Imagínate tú que en este caso, la Universidad de Concepción está relativamente 17, está en una zona de confort, tranquilidad. Le sacan los 3 puntos y va a quedar metido en ese lote, pues.
10: Exactamente, po.
0: Va a quedar metido en el lote porque, claro.
10: Con 14,
0: porque junto Calera. Están ahí. O sea, si esto está. No tiene definición clara todavía. Yo no me jugaría a diferencia de otras temporadas, donde hemos dicho claramente quién va a ser el campeón. O sea, cuando jugamos los candidatos. En esta pasada yo no me jugaría un candidato para. O los dos candidatos para descender a la.
10: Para descender.
0: No. Está demasiado.
11: Oye, a propósito de Deportes Concepción, le corresponde uno de sus clásicos, con Huachipato.
0: Imagínate. Huachipato que está sublíder.
10: Exactamente, sí, 22.
0: 22 puntos, una gran campaña de Huachipato. De hecho, todos, me parece, en esa misma dinámica, miran, o sea, hablan de los famosos 7 puntos y 10 puntos. Dicen, Colo-Colo líder. Y aquí es la falta de respeto también cuando hacen los análisis. Dicen, Colo-Colo líder 27 puntos, a 7 de la UC y a 10 de la U. Y se saltan precisamente a Huachipato.
10: A Huachipato y
0: está 5.
10: A Huachipato y Limache.
0: Y a Limache.
10: Sí, tienen razón. Ojo, y Huachipato comenzó muy mal. Pero mira dónde está.
0: Claro, y ojo que Huachipato ha sido campeón. O sea, no estamos hablando
10: con Álvarez,
0: de.
10: Fue campeón.
0: Sí, no hace mucho tiempo. O sea, no estamos hablando de una cuestión que no pudiese pasar. Perfectamente podría pasar. ¿Cierto?
10: Está interesante, ¿eh?
0: Sí,
11: el tema. En esta fecha la Chile no va a jugar. El partido fue aplazado para el jueves 18 de junio. El partido con O'Higgins. La Chile O'Higgins.
0: Claro. Hoy la U y dentro de todo lo que pasó ese día. El fútbol no sabe de justicia. Claro, porque uno se queda con el resultado y ganó Cobresal. Pero sinceramente no tenía por dónde Cobresal. No tenía por dónde ganar Cobresal. Y ganó. ¿Por qué? Porque la U, ahí vienen las recriminaciones, también tiene un tema de los delanteros. O sea, la U lamentablemente, en esta situación del cariño que se tiene por los jugadores, repatrió a Eduardo Vargas, que no está haciendo goles ya. y es poco lo que aporta, a un Lucero que yo no sé si tenía algún asidero o algún sustento técnico real haber traído a Lucero, un jugador que el año pasado había marcado un gol. Entonces, estamos hablando de Universidad de Chile, entonces se refleja eso en la poca conversión que tiene la U.
10: Exactamente. Sí. Bueno, y lo decíamos recién del posible campeón. Bueno, te decía de la inteligencia artificial, nos dice que, mira, entre Colo Colo, Deportes Limache, Huachipato y la Universidad Católica se perfilan en ese escenario. Ojo con la Católica, dice.
0: Sí, claro, mientras le sigan expulsando a los rivales, la UC siga jugando con 10 jugadores, va a ganar todo. La U cuando juega contra 11 contra 11 le cuesta harto. De 11 contra 10 la cuestión cambia. Gana más fácil ahí.
10: Le ganó a Limache el otro día, ¿tuviste cómo le ganó?
0: Sí, le ganó bien.
10: Lesionado San Pedro. Con un expulsión. Bueno, que fue una expulsión en Limache también, con el Yerko González.
0: ¿Qué quieres que te diga? El capitán aquí podría hacer este análisis, fecha por fecha.
10: El que es estadístico, claro, que le gusta. Claro. ¿O no, Víctor?
0: Sí, expulsaron a ese otro.
11: Pero, ¿y tiene la culpa los de la Católica que el otro haga
0: un foul y no la expulsión? No, pero los árbitros cobran más. Yerko, lo de Yerko no era para expulsarlo.
10: ¿Cómo? ¿Yerko? No, sí. ¿Era para expulsión, no, Jorge Vega?
11: Era más para expulsión.
10: Sí, no.
0: Yo
10: quería
0: jugar la viuda y otra vez. No, es que usted parece quiere que.
10: Está viendo Jorge
0: usted
10: Vega.
0: Usted quiere que hace que la cuestión es valer.
10: No, pero es para expulsión. Puta,
0: ustedes ven penales. Yo cuando voy aquí, discúlpenme, cuando vamos al estadio municipal, yo me canso de reclamarle que piden penales, cualquier cosa, falta penal. Córtenla, po. Yo les digo en la caseta, córtenla con pedir penales, po. ¿Qué no? ¿Qué fue falta? ¿Qué tarjeta? Córtenla, si esta cuestión es fútbol.
10: Pero si el Yerko le hace ese foul a un jugador de Colo Colo, dice que es penal, que es expulsión.
0: Dice que es penal. Claro. El fútbol es un deporte de contacto. No todo es penal, no todo es falta, no todo es tarjeta.
10: Está bien de contacto, pero no exagerado, pues, Jorge Vega.
0: Me dio raya. Vamos a la pausa, vamos a un café.
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0: Retornamos con Deportes en Aconcagua y bueno, lo sentimos mucho, pero la camioneta de Rulo ya se vendió por chatarra. Creo que a 200 pesos el kilo de fierro. Pero bueno, pasan las cosas, don Raúl, así son nomás. Don Víctor, ¿qué tiene?
11: Bien le fue a los equipos chilenos en el día de ayer en Copa Libertadores y Sudamericana. En Copa Libertadores, Coquimbo venció al Club Deportivo Tolima de Colombia por 3-0. En el día mañana jueves juega la Universidad Católica de local por el grupo D ante Barcelona de Ecuador a las 8:30 de la noche. Ahí, acá en San Carlos de Apoquindo, arbitra Juan Benítez de Paraguay. En cuanto a árbitros chilenos que van a estar dirigiendo, en el día de ayer, Independiente de Santa Fe con Platense, dirigió el árbitro chileno Cristian Garay. En el día de hoy se va a jugar ahí en Perú, en el Cusco, con el Club Independiente de Medellín, de Colombia, Fernando Béjar arbitra ese partido. Y mañana jueves, por el grupo E, Peñarol de Uruguay con Corinthians de Brasil, arbitra el árbitro Piero Massa. En cuanto a lo que es Copa Sudamericana, en el día de ayer Audax Italiano venció a Barracas Central por 2-0. El árbitro fue Jerry Vargas de Bolivia. Hoy día se juega Boston River de Uruguay con O'Higgins de acá de Chile. El árbitro será Ivo Méndez de Bolivia. Otro de los partidos de equipo chileno por el grupo F, Gremio de Brasil recibe a Palestino de Chile a las 8 de la noche ahí en la Arena Gremio. Carlos Benítez de Paraguay es el árbitro. Eso es en cuanto a equipos chilenos que están participando en esta Copa Sudamericana.
10: En cuanto a la Copa Libertadores, viene el empate porque Católica podría quedar como...
0: No, el empate fue lo peor que puede pasar.
10: ¿Por qué?
0: Porque el empate Católica ya no... O sea, mañana Católica está obligada a ganar por hartos goles. ¿Sabes por qué? Porque Católica va de... Ya, supongamos, hagamos una situación...
10: La verdad que le falta con Boca.
0: Dándole realidad futbolística o histórica el contexto que tiene esto. Católica mañana gana. Va a ser 10 puntos.
10: 10, sí. Sí, sí.
11: Crucero tiene 8.
0: Va a ir a enfrentar a Boca, que tiene 7. ¿Cuál es lo más lógico que deba pasar en Argentina?
10: Que gane Boca. Quedarían con 10. Los dos.
0: La diferencia, ¿cuál es tan importante? Cruzeiro enfrenta a Barcelona. O sea, la Católica podría correr exactamente la misma suerte que no necesita.
10: Que la Universidad de Chile el año pasado.
0: Pero calcado, la misma situación. Católica mañana tiene que ganarle a Barcelona en lo posible por una goleada. Y el Argentina va a perder por poquito. O sea, va a perder por un gol.
10: O saque el empate. Puede sacar el empate en Argentina.
0: Pero si va a perder, que pierda por uno o por dos goles. Clasifica. Mm. Siempre y cuando mañana golee. O sea,
10: va a estar bueno el partido.
0: Va a estar bueno. O sea, está bueno el partido mañana. Volvió a cometer Católica un pecado. Que es fundamental pecado que no cometió Coquimbo, por ejemplo. Coquimbo ganó sus partidos de local.
10: Bueno, todos recordaron lo que pasó con Boca.
0: ¿Y la U?
10: La U también fue que perdió un partido acá en...
0: ¿Y la UC?
10: De local.
0: Buena campaña de visita, pero la UC perdió con Boca y empató con Cruzeiro. Entonces, si llega a quedar eliminado, se explica el asunto solito. No me hablen de justicia, de... No. La cuestión en la Copa, en la Libertadores es clave. Suma de visita y gana de local.
10: Sí. Así es.
0: Pero el resultado de Boca con Cruzeiro fue malo. El peor resultado. Porque te deja acondicionado. Partiendo ya mañana. Que te obliga, te mete toda la presión que mañana sí o sí debe ganar. Toda la presión mañana. Porque si empatas, imagínate, a Boca le alcanzas con el empate. Y Cruzeiro ya prácticamente está clasificado.
10: Sí, pero tiene razón.
0: ¿Ah? Bueno, así que no se ponga tan contento con que el empate fue buen resultado, porque el empate fue el peor resultado para Católica.
10: Desfavorable entonces para Católica, según.
0: Sí. No, completamente, porque abrió el grupo, lo dejó abierto, dejó todo para el final, con la diferencia que carga todo mañana. Entonces, claro, Católica si mañana hace una goleada, pero nosotros
10: no asegura,
0: pero al menos sí sus opciones serían más amplias de clasificar. En este momento Católica tiene una diferencia de más uno. Boca tiene una diferencia de más dos. Por lo tanto, tiene que meter unos 3-4 goles Católica mañana.
10: ¿Qué partidazo hacer frente a Boca?
0: Una final. Si es que se dan el resultado. Porque sí. si mañana empatan, empata ya... mejor no viajen, sí, chiquillos, de quédense acá, mejor que... Oye, no, quiero tirar el pajo, que no vaya.
10: Jorge Vega no es muy bueno para funar.
0: No. Sí, uno tiene que meter la broma también, un poquito así. Pero lo que te hablé recién es real, con respecto al tema de... Pero es difícil en Argentina, tú sabes cómo...
10: Pero no imposible.
0: No es posible. Pero ya tienes que apelar a resultados que empiezan a ser como, no sé, pues, cuando Chile tenía, que te acuerdas cuando decía, no, si clasificamos al Mundial, claro, ¿cómo? Hay que ir a ganar así por dos goles nomás. Si algunos creen, pues, si eso es lo más terrible, algunos dicen, no, si se puede, si no... Que se juegan ordenadito aquí y allá se puede. Sí.
10: Te lo hacen, ¿cuál te meten, fue el resultado final?
0: Seis, trotando, cuatro. Sí, al trote, cuatro goles. Bueno, llegamos al final y mañana hay que descansar. Último programa. ¿El viernes volvemos? ¿O hay sándwich?
10: ¿No? No, el viernes volvemos.
0: ¿Qué pasa con nuestro sindicato?
10: Si no alcanza ni para el sándwich ahora, si no alcanza ni para la empanada.
0: ¿Qué querían libre?
10: Para la empanada que ofrecieron, ¿quién que alcanzar por un sándwich?
0: Cállate, mejor no recordar, si sale a explicar la cuestión. Ya. Nos vemos mañana, el viernes, perdón. Chao.
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21: Son las 8:59.
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2: Son las 10 de la noche, un minuto.
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0: Son las 10 de la noche, 28 minutos.
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0: Son las 10 de la noche, 59 minutos.
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0: Son las 11 de la noche, 29 minutos.
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0: Son las 11 de la noche, 57 minutos.
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0: Son las 3 de la madrugada. Un minuto.
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0: Son las 6 de la mañana, 2 minutos.
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0: Son las 6 de la mañana, 25 minutos.
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1: Son las 6:00 a.m, 56 minutos.
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1: Son las 7 de la mañana, 54 minutos.
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1: Son las 8 de la mañana, 54 minutos.
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1: Son las 9 de la mañana, 50 minutos.
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1: Son las 11 de la mañana, 52 minutos.
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1: Son las 12 horas 52 minutos.
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2: Es la una de la tarde, 50 minutos.
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1: Son las 2 de la tarde, 50 minutos.
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1: Son las 3 de la tarde, 52 minutos.
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1: Son las 4 de la tarde, 51 minutos.

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1: Son las 7 de la tarde, 53 minutos.
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